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1: Michael Cembelo, el productor de la película Flashdance, también incursionó como cantante. Lo convencieron porque él no quería participar, no quería tener una canción propia. Fue número uno y esto hizo de que él grabe un álbum donde estaban dos canciones que fueron sus éxitos, Automatic Man y este Maniac, a cargo de Michael Cembelo, sonando en Radio Mágica 88.3 FM. No es de las canciones que hayan llegado al número uno, pero es un tema que forma parte de los temas de Toto que tienen que estar siempre en alguna de sus presentaciones y no estará tal vez en un grandes éxitos, pero sí es una canción importante del disco Hydra con la voz de Steve Lukather. Ellos aparecen completamente vestidos de blanco en un videoclip que sonaba a inicios de los 80s. 99, 99 con Toto en Radio Mágica, música del recuerdo en inglés.

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Qué gran canción, no la podemos olvidar, y creo que este tema quedará en el recuerdo de toda la gente que vivió los 70s con Tina Charles, cantante que, aunque ustedes no lo crean, ¿eh?, de muy chica, de muy pequeña, había participado ya detrás de los artistas. Ella quería formar parte de los grupos, admiraba mucho a gente como los Beatles, pero llegó a ser corista de Elton John en los inicios de la carrera de Reginald Kenneth Wright, Elton John, haciendo coros de una canción un poco desconocida, pero ya estaba participando. Luego estuvo en un grupo llamado 5000 Voltios, y ella, ¿por qué no hizo una carrera en los 80s? Se casa, tiene un hijo y se dedicó completamente a la familia. Cuando quiso regresar, ya las cosas habían cambiado. Tina Charles, aquí recordando I Love to Love en Radio Mágica 88.3 FM. Música del recuerdo en inglés.

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Super Freak con Rick James, la canción que le dio el éxito mundial a este cantante que tuvo miles de problemas en su vida, que luego fue productor, estuvo con las Mary Jane Girls, también estuvo participando en las canciones de Eddie Murphy, también ligado a la carrera de Michael Jackson en algún momento como productor y asistente, pero Rick James, vaya que tuvo una vida bastante, bastante movida. Pero Super Freak fue la canción que lo llevó al primer lugar desde un disco titulado Street Songs, hecho en 1981. Sigamos en Radio Mágica, 88.3 FM. Ya vienen los saludos, los mensajes que has dejado al 945-194-220. Lo que llega se llama I Want to Hold Your Hand. ¿Con quién? Con los Beatles. 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

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Joe Cocker, desde 9 semanas y media llegó el momento de los saludos y gracias a la gente del Paraguay. Nos han escrito muchos que están felices por el resultado obtenido frente a Alemania y la clasificación a los octavos de final del Mundial 2026. Saludos a todos nuestros amigos paraguayos que se han comunicado el día de hoy y felicitaciones. Un poquito de envidia, pero sana, la verdad, que esté yéndoles muy bien en el Mundial. Saludos a la gente de Talara, al norte de Perú, donde nos están escuchando, sobre todo en las playas, donde por ahí siempre hay calor, siempre se disfruta de las playas más bonitas que tiene el Perú. Saludos también para Chepén, en el departamento de La Libertad. En Cieneguilla, nuestros amigos del restaurante La Posada del Minero. Tenemos saludos también para la gente de las promociones. Hoy han coincidido la promoción del Juan Alarco, promoción 1980. Gracias a todos los que se han comunicado del Juan Alarco de Dahmer, igualmente del Colegio Independencia de Miraflores, quienes forman parte de la promoción 1981. Saludos a nuestros amigos que están trabajando en este instante los diferentes vehículos, a los que están por Barranco, por Miraflores, por Lince, por Breña, por Jesús María, donde están ubicados, según nos cuentan, por la Plaza San José, por las calles Arnaldo Márquez, Horacio Urtiaga, República Dominicana. Un abrazo grande a todos los que están en la sintonía de Radio Mágica 88.3 FM, música del recuerdo en inglés.

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1: Aquí terminamos La Ruta de los Clásicos, hoy día martes 30 de junio, un martes, como digo, que parece lunes y que estamos iniciando esta semana. Último día de junio, mañana recibimos el mes de julio y siempre en Radio Mágica 88.3 FM, pero te dejo con la agenda de mañana. A las 8, despierta bien informado con Augusto Tausen, música y noticias de Radio Mágica. 9 en punto, Mañanas de Oro con Freddy Morales. A las 12, la hora de The Beatles, lo mejor de los cuatro grandes de Liverpool. 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

7 y 4. 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

7:20. 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

7 y 24. 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

0: 7 y 29.
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0: 7:33.
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0: 7:38.
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7:53. 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

0: 7:57.
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1: Hola, aquí Augusto Townsend de Comité, espero estén muy bien. Nosotros damos inicio a nuestro programa Bien Informado de hoy miércoles 1 de julio con un resumen de las noticias que debes conocer hoy y que iremos desarrollando a lo largo del programa. Primero, el Jurado Electoral Especial de Lima Centro declaró en primera instancia improcedente la candidatura de Rafael López Aliaga como teniente alcalde para la Municipalidad Metropolitana de Lima. Segundo, la Comisión de Presupuesto del Congreso aprobó el proyecto de ley que incrementa el presupuesto para este año en 9.596 millones de soles, pero no definió cómo se pagarían los beneficios a los trabajadores CAS. Y tercero, la Corte Suprema de Estados Unidos rechazó el intento del presidente Donald Trump de acabar con el derecho a la ciudadanía por nacimiento. Sigan escuchándonos aquí en Radio Mágica 88.3 FM, música del recuerdo en inglés, que pronto regresaremos con el desarrollo de cada una de estas noticias.

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0: 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En Radio Mágica, esta es la temperatura en Lima.
1: 23 grados.
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1: Aquí Augusto Tausend de Comité, y a esta hora de la mañana tengo una noticia para contarles del Frente Electoral. El Jurado Electoral Especial de Lima Centro ha declarado improcedente la candidatura de Rafael López Aliaga al cargo de Teniente Alcalde de la Municipalidad Metropolitana de Lima. Este fallo de primera instancia todavía puede ser apelado ante el Jurado Nacional de Elecciones, pero básicamente establece que el cargo de primer regidor que le hubiese correspondido a López Aliaga queda vacío. La razón por la cual ha dispuesto tal cosa es porque no se subsanaron a tiempo las observaciones que se presentaron anteriormente frente a la candidatura de López Aliaga por ser este pues un senador electo. Aquí hay que recordar que el ex candidato presidencial no quiere asumir tal cargo, pero no existe un mecanismo regulado para renunciar a él porque es irrenunciable. Lo único que ha hecho López Aliaga es cursar una comunicación al Jurado Nacional de Elecciones comentando que no desea jurar como senador y que esa es una decisión irrevocable suya. Fuera del caso puntual de López Aliaga, que tiene la particularidad, como les decía, de haber sido elegido senador, la prensa ha mostrado que hay muchos otros casos de alcaldes distritales, por ejemplo, que están postulando ahora como tenientes alcaldes. Esa es una forma de sacarle la vuelta a la ley, porque esta última no permite que haya la reelección en dichos cargos, y lo que están esperando alguno de estos candidatos es o bien ejercer el poder en la sombra o bien esperar pues que el titular termine siendo vacado o saliendo del cargo por una manera y ellos puedan pues reemplazarlo en la alcaldía. Por otro lado, veo, y esto está bien delicado, hay que decirlo, que la Junta Nacional de Justicia ha declarado desierto el concurso público para nombrar formalmente al sucesor de Piero Corbeto como jefe de la OMPE. Solo quedaba un postulante en carrera y este ha sido excluido, según informa el diario El Comercio, de manera que ya no hay otras opciones. Es muy preocupante que en un año electoral no se pueda tener un nuevo jefe de la OMPE debidamente nombrado. Seguimos escuchando buena música del recuerdo en inglés aquí en Radio Mágica 88.3 FM. En unos minutos regresamos con más noticias.

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1: Aquí Augusto Townsend de Comité, de vuelta con ustedes en nuestro programa Bien Informado, y hasta ahora quería compartirles una noticia del Frente Económico. La Comisión de Presupuesto del Congreso aprobó el dictamen de crédito suplementario presentado por el Poder Ejecutivo sin definir en el texto cómo se incrementará el pago de las gratificaciones y CTS a los trabajadores públicos del régimen CAS este año. El proyecto de ley que incrementa el presupuesto público para este año en más de 9.596 millones de soles fue aprobado en el grupo de trabajo con 28 votos a favor, 1 en contra y 0 abstenciones. Ahora será la comisión permanente la que deberá definir el futuro de esta iniciativa, pues el Pleno del Parlamento ya culminó su periodo de legislatura. La iniciativa incluye un crédito suplementario de 4.160 millones de soles para financiar inversiones públicas, pero también para incrementar beneficios laborales de trabajadores del Estado y un aumento del presupuesto de los gobiernos regionales y locales por 5.436 millones de soles, pues se les autoriza a usar recursos adicionales recaudados a través del mayor canon, sobrecanon y regalías debido al alto precio de los metales. Asimismo, el documento aprueba la emisión interna de bonos por la suma de 1.260 millones de soles destinada al financiamiento de proyectos de inversión, inversiones de optimización, ampliación marginal, rehabilitación y reposición e intervenciones de reconstrucción mediante inversiones a cargo de diversas entidades del Poder Ejecutivo, gobiernos regionales y gobiernos locales. El titular de la Comisión de Presupuesto, Alejandro Soto, de Alianza para el Progreso, informó que en la sesión extraordinaria del martes, en la que estuvo presente el ministro de Economía y Finanzas, Rodolfo Acuña, se incorporaron 12 disposiciones complementarias y finales al texto del proyecto. De acuerdo con el asesor de la comisión, Giovanni Elliot Arias, estas disposiciones se han incorporado, y aquí lo cito textualmente, como resultado de un análisis riguroso técnico efectuado en estrecha coordinación con el Ministerio de Economía y Finanzas, y explicó que el objetivo general de estas incorporaciones normativas

es dotar de alta agilidad, liquidez y viabilidad operativa al aparato estatal mediante el levantamiento excepcional de rigideces presupuestarias establecidas para el año fiscal 2026. Añadió que se busca regular vías de excepción financiera para garantizar la atención inmediata de emergencias como el fenómeno del Niño y riesgos de desastres agrarios, entre otros gastos que el MEF no había considerado y que no queda claro cómo se financiarán. Lo que no se ha definido en la comisión y ahora quedará en manos de la comisión permanente tratarlo es cómo se implementará el pago de gratificaciones y CTS para los trabajadores públicos del régimen CAS, cosa que antes no existía y recién se ha aprobado. Recordemos que el Ministerio de Economía había incluido en el proyecto que este año solo se pague el 10% de esos beneficios y que el porcentaje fuera aumentando gradualmente hasta llegar al 100% en el 2030, pero la Comisión de Presupuesto decidió retirar ese artículo. El MEF argumenta que no se cuenta con los 3.500 millones de soles que se requeriría para el pago del 100% de esos beneficios este año. Sobre esto, el presidente de la comisión mencionó que podrían acordar la implementación gradual que busque el MEF, pero que no aceptarían que el primer año sea solo 10%. Es más, declaró a la prensa que podría incluirse un artículo en el que se menciona que se cubrirá según disponibilidad de recursos para ir más allá del crédito suplementario. Seguimos escuchando buena música del recuerdo en inglés aquí en Radio Mágica 88.3 FM. En unos minutos regresamos con más noticias.

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1: Estamos llegando al bloque final de nuestro programa Bien Informado y para cerrar pasamos a una noticia del Frente Internacional. La Corte Suprema de Estados Unidos rechazó ayer el intento del presidente Donald Trump de acabar con el derecho a la ciudadanía por nacimiento. Los jueces decidieron mantener la interpretación de la Constitución de hace 150 años que establece que todos los bebés nacidos en el país obtienen automáticamente la ciudadanía, un derecho al que Trump quiso ponerle fin con una orden ejecutiva. La decisión fue adoptada por la Corte Suprema por 6 votos a favor y 3 en contra. El dictamen señala que los niños nacidos en Estados Unidos de padres extranjeros en situación migratoria irregular o que permanecían en territorio estadounidense temporalmente son, entre comillas, ciudadanos desde el nacimiento en virtud de la cláusula de la ciudadanía de la 14ª enmienda. Dicha enmienda de la Constitución estadounidense establece que todos los nacidos o naturalizados en el país son ciudadanos de este último. Dicho fallo pone fin a los intentos de Trump de imponer una nueva interpretación de la Constitución para limitar el derecho a la ciudadanía por nacimiento. El presidente estadounidense prometió en campaña recortar ese derecho para hijos de migrantes en situación irregular y firmó una orden ejecutiva en su primer día de regreso a la Casa Blanca para ejecutar esa medida. Esa orden ejecutiva, ahora anulada por el fallo de la Corte Suprema, hubiera afectado a unos 255 mil niños al año. Tras este revés, Donald Trump exigió al Congreso que acabe con el derecho a la ciudadanía por nacimiento. Trump escribió en su cuenta de la red social Truth Social que pueden ponerle fin a ese derecho mediante legislación con el apoyo del presidente y que exhortó al Congreso a empezar a trabajar hoy mismo con ese fin. Cabe mencionar que Estados Unidos es uno de los de las decenas de países del mundo que reconocen pues la ciudadanía a todas las personas nacidas en su territorio. Muy bien, con esto llegamos al final del programa de hoy aquí en Radio Mágica 88.3 FM, música del recuerdo en inglés. Nos reencontramos mañana a partir de las 8 de la mañana.

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1: Good morning, Lima. Good morning a ti donde te encuentres escuchando Radio Mágica. ¿Qué te parece? Llegó julio, ya llegó julio, hoy miércoles primero de julio. Empieza el mes, empieza el programa. Desde este momento te acompaño durante las próximas 3 horas presentándote la mejor música del recuerdo en inglés. Además te traigo notas curiosas como todos los días y siempre tú tienes la oportunidad de escoger una canción para que se toque en el programa. ¿Qué tienes que hacer? Pedirla por mensaje de texto a nuestro WhatsApp mágico 945-194-220. Si tu canción es la más solicitada, se toca hoy en el programa. A seguir rápido con la música, es con Harry Nilsson, Sin Ti, Without You, en Radio Mágica 88.3 FM, música del recuerdo en inglés.

Ese era Harry Nilsson en Mañanas de Oro en Radio Mágica. 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

Love, me encanta amar, era Tina Charles en Mañanas de Oro en Radio Mágica. ¿Qué cosa es un funderelele? Qué buena palabra, ¿no? Funderelele, no vas a creer. Es esa especie de cuchara que se usa para sacar el helado en forma de bola. Eso es un funderelele, para que lo sepas. Ahora con David Bowie, más música en Mañanas de Oro. Amor Moderno en Radio Mágica, 88.3 FM. Música del recuerdo en inglés.

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1: Sí, aquí estoy acompañándote como todos los días, de lunes a viernes hasta el mediodía. Good morning a los que recién están sintonizando. Mira, de acuerdo a un estudio hecho por la Universidad de Cornell en los Estados Unidos, en un estudio que aparece en una revista científica, han descubierto y han estimado más bien que tendríamos 20 millones de especies de insectos. Es algo que no nos esperaba. Son como 8 a 14 millones más especies de lo que se creía. En el mundo hay 20 millones de especies de insectos, muchos de ellos todavía no se han descubierto. ¿Qué te parece? Ahora con The Beatles, sigue la música en Mañanas de Oro. A Hard Day's Night, la canción, en Radio Mágica, 88.3 FM. Música del recuerdo en inglés.

Maniac era la canción con Michael Cimbello en Mañanas de Oro en Radio Mágica. ¿Tienes problemas para dormir? Mira, hay algunos investigadores que dicen que es recomendable para los que tienen problemas al dormir irse una semana de campamento sin electrónicos, ¿eh? Sin teléfono, sin nada de eso. Y de esa manera restableces el reloj biológico y sincronizas las hormonas con el amanecer y el atardecer. ¿No? No está mal el consejo, ¿verdad? Ahora con Olivia Newton-John, más música en Mañanas de Oro. Physical, en Radio Mágica, 88.3 FM. Música del recuerdo en inglés.

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Little Genie, la pequeña Genie, era Elton John y uno de sus grandes éxitos aquí en Mañanas de Oro en Radio Mágica. Seguramente alguna vez te habrás preguntado cómo lavan su ropa interior los astronautas. ¿Te has preguntado eso? Bueno, algunos seguramente que sí. Bueno, la respuesta es que no la lavan, ¿no? Definitivamente no la lavan. La usan hasta que ya no dan más. O sea, hasta que ellos dicen, ya no aguanto tener esta ropa interior, y la llevan a un contenedor especial que usan todos los astronautas, y se queda ahí, y luego cuando reingresa a la atmósfera de la Tierra, la cápsula, se quema allá afuera. Y ya se destruye por completo esa ropa interior que nunca lavaron, porque no pueden lavarla. Están tratando en este momento de inventar algún detergente que se pueda usar con muy poca agua para poderlo usar en las futuras misiones hacia la Luna y hacia Marte, para que puedan lavar su ropa interior normalmente. Ahora con Billy Joel sigue la música en Mañanas de Oro. Honestidad. En Radio Mágica 88.3 FM, música del recuerdo en inglés.

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1: Sí, ya llegamos a la segunda hora del programa. Hay buena música en esta hora con George Michael, con Chubby Checker, con la banda Pretenders, con The Police también, entre otros artistas. Claro que sí, hay que seguir en sintonía. Mira, qué bueno que en Lima no hay tormentas eléctricas, ¿no? Pero es bueno saber esto. En el mundo, ¿eh? En el mundo hay 1,000 personas que mueren por lo menos al año a causa de los rayos. ¿Qué te parece? Ahora con Santana, sigue la música en Mañanas de Oro. Aquí viene la mujer de magia negra en Radio Mágica 88.3 FM. Música del recuerdo en inglés.

Era Santana en Mañanas de Oro en Radio Mágica. ¿Sabías que este año los premios ANDA se renovaron? 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

My Love, Todo Mi Amor, era Led Zeppelin en Mañanas de Oro en Radio Mágica. ¿Qué canción vas a pedir hoy miércoles en Mañanas de Oro? Hoy miércoles primero de julio. Si ya lo decidiste, pide tu canción a través de nuestro WhatsApp mágico por mensaje de texto. El número es 945-194-220. Y si tu canción es la más solicitada, se toca hoy de todas maneras en el programa. Y a ese número de WhatsApp, repórtate para que nos digas de qué parte del Perú o del mundo o en Mancha estás escuchando Mañanas de Oro y miércoles. El número del WhatsApp mágico es 945-194-220. La música sigue ahora con George Michael. Fe se llama la canción en Radio Mágica 88.3 FM. Música del recuerdo en inglés.

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Ese era George Michael en Mañanas de Oro en Radio Mágica. 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

Super Freak. Era la canción con Rick James en Mañanas de Oro en Radio Mágica. Y hoy vamos a hacer otra vez el ejercicio que realizamos ayer, más o menos a esta hora, en el programa. Y bueno, ¿de qué se trata? Es que te voy a hacer una pregunta, ¿ok? Y nos puedes contestar por mensaje de voz a nuestro WhatsApp mágico, el 945-194-220. Y aquí te va la pregunta, ¿eh? Si mañana aparecieran 5,000 soles en tu cuenta, ¿qué problema resolverías primero? Eso es todo, esa es la pregunta. El WhatsApp mágico, 945-194-220, con mensaje de voz, responde a la pregunta: si mañana aparecieran 5,000 soles en tu cuenta, ¿qué problema resolverías primero?

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Era Culture Club y Karma Chameleon, lo que escuchabas en Mañanas de Oro en Radio Mágica. ¿Has escuchado esta palabra? Céfiro. ¿Qué cosa es céfiro? Céfiro es un sustantivo que se refiere a una brisa tranquila y suave. Esta palabra proviene del nombre Zephyrus, el dios griego del viento del oeste. Céfiro es una brisa tranquila. Ahora con The Pretenders, más música en Mañanas de Oro. Back on the Chain Gang. En Radio Mágica 88.3 FM, música del recuerdo en inglés.

0: En Radio Mágica, la hora llega gracias a una. 10 horas, 46 minutos.
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Fresh era la canción con Kool & The Gang en Mañanas de Oro en Radio Mágica. Y se reportan escuchando el programa desde Asunción, Paraguay, también desde Miami en los Estados Unidos. Aquí en el Perú se reportaron escuchando Mañanas de Oro desde Talara, también desde el puerto de Hilo y desde Arequipa. En Lima, desde los distritos de San Luis, El Callao, Jesús María y Pachacamac. Y están escuchando en Mancha, en el cafetín del Ministerio de Justicia y Derechos Humanos, también desde la empresa Perú Inca Tours en el Cusco y desde la empresa Yells en San Borja. Saludos y muchas gracias por estar siempre conectados con Mañanas de Oro.

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1: Llegamos a la tercera y última hora del programa. ¿Qué te parece? Así de rápido. Y hay muy buena música en esta hora con Michael Jackson, con la banda The Cure, con The Bangles, con Queen también, entre otros artistas. Hay que seguir en sintonía. En esta hora también vas a escuchar la canción más solicitada hoy miércoles en Mañanas de Oro. El olfato, el sentido del olfato canino es extraordinario. ¿Sabes por qué? Porque poseen 300 millones de células receptoras y concediéndoles también una memoria olfativa que distingue diversos olores. Para empezar, cada fosa nasal les permite oler objetos por separado y ubicarlos en su entorno. Es realmente asombroso. Ellos, cuando tú llegas a casa, ya saben dónde has estado y con quién has estado, y te detectan incluso antes de que llegues a tu casa. Ahora con Donna Summer, más música en Mañanas de Oro. Chicas Malas, Bad Girls, en Radio Mágica 88.3 FM. Música del recuerdo en inglés.

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5: 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En Radio Mágica, esta es la temperatura en Lima. 26 grados.
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No me rompas el corazón, don't go breaking my heart, era Elton John y Kiki D en Mañanas de Oro en Radio Mágica. Hablando de amores, ¿qué te parece? El adulto promedio, de acuerdo a un estudio, el adulto promedio se enamora entre 2 a 4 veces antes de casarse. Se enamora, sí, profundamente, de 2 a 4 veces antes de casarse. Ahora es Michael Jackson el que viene al programa. Bad, malo, en Radio Mágica 88.3 FM, música del recuerdo en inglés.

Era Laura Branigan la que cantaba Self Control en Mañanas de Oro en Radio Mágica. Otra vez hablándote un poco del amor, fíjate, una encuesta dice que solamente de un 10 a un 15% de las personas se casan con su primer amor, con la primera enamorada o el primer enamorado que tienen. Solamente un 10 a un 15%. Ahora con The Cure, más música en Mañanas de Oro. Los chicos no lloran, Boys Don't Cry. En Radio Mágica, 88.3 FM, música del recuerdo en inglés.

Era la banda The Cure en Mañanas de Oro en Radio Mágica. 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

Camina como un egipcio, era la canción con la banda The Bangles en Mañanas de Oro en Radio Mágica. Se reportan escuchando el programa desde Puebla en México, aquí en el Perú también desde Puno, Chimbote, Puerto Maldonado y Sechura. En Lima desde los distritos de La Victoria, también desde Surco y San Isidro. Y están escuchando en Mancha, en las oficinas de SBL Consultores y Asociados en Miraflores. Desde la empresa Seriprint en Santa Anita y desde la Carpintería Salinas en Villa María del Triunfo. Saludos y muchas gracias por estar siempre conectados con Mañanas de Oro.

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This ain't a love song. Esta no es una canción de amor. Era Bon Jovi en Mañanas de Oro en Radio Mágica. Y ahora sí, el momento de la canción más solicitada hoy miércoles en Mañanas de Oro. Es del año 1973. La canta el gran Billy Joel. Billy Joel dice Piano Man. En Radio Mágica 88.3 FM. Música del recuerdo en inglés.

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1: Llegamos al final del primer programa del mes de julio de Mañanas de Oro en Radio Mágica. Muchas gracias, un millón de gracias por tu sintonía. Te invito para encontrarnos otra vez mañana jueves, siempre desde las 9 de la mañana, aquí en el 88.3 FM de Radio Mágica. Y te recomiendo seguir en sintonía, sí, porque ya viene la hora de The Beatles en unos minutos. Y luego a las 5 de la tarde, Juan Carlos Hurtado con su programa La Ruta de los Clásicos. No te lo vayas a perder. Y yo te dejo con buena música. La última de hoy es con Air Supply, Perdido en el Amor, en Radio Mágica 88.3 FM, música del recuerdo en inglés.

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En 1962, cuatro sencillos muchachos del puerto de Liverpool, en Inglaterra, no imaginaban que, algunos años más tarde, se convertirían en los ídolos de millones en el mundo. Y aún ahora, su fama sigue creciendo. 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
1: I Want to Hold Your Hand fue la canción que les abrió las puertas de los Estados Unidos, proyectando la Beatlemanía a límites incalculables. El grupo recibió la noticia de su primer número uno en Norteamérica mientras giraban en París y lo celebraron con una gran fiesta en el Hotel George V. En medio de la algarabía, el manager de The Beatles, Brian Epstein, fue fotografiado con una bocinilla en la cabeza. Grandes momentos.

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1: El economista Harry Pinsker se encargó de asesorar a The Beatles en temas fiscales. Sus teléfonos nunca figuraron en la guía telefónica y por cuestiones de seguridad, las facturas de cada Beatle se cargaban en una cuenta bancaria a nombre de él, de Harry Pinsker. Los cuatro de Liverpool lo tenían claro. Ninguno podía contestar llamadas telefónicas y mucho menos podían encargarse de pagar sus gastos más elementales.

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1: Tony Barrow trabajaba como encargado de prensa de la discográfica Decca Records, pero Brian Epstein, manager de The Beatles, dobló su salario cuando le ofreció la jefatura de prensa del grupo. Barrow filmó y fotografió desde el mismo escenario la última actuación de The Beatles en el Candlestick Park de San Francisco el 29 de agosto de 1966.

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es la hora más importante del día, la hora de The Beatles en Radio Mágica, 88.3 FM, música del recuerdo en inglés.

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0: Esta es la hora en Radio Mágica.
1: 13:43.
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1: Hola, hola y bienvenidos. Empezamos un nuevo día y un nuevo mes. Hoy es primero de julio, día miércoles. Estamos empezando el séptimo mes del año 2026. Prácticamente ya la mitad de este año ha transcurrido y nosotros aquí desde nuestra cabina mágica en las tardes, en este invierno algo raro, con calor a veces, con frío, pero no tanto frío como se acostumbra, acompañándote desde nuestra cabina y la ruta de los clásicos. Me llamo Juan Carlos Hurtado. Hasta las 8 te aseguro la mejor música del recuerdo en inglés.

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En Radio Mágico 88.3 FM, Crazy de Aerosmith, una canción que no ha cambiado con el tiempo, pero nuestra piel sí cambia con el tiempo. 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

Paul Jan, Every Time You Go Away, Cada Vez Que Te Vas, fue número uno en 1985, una semana en los Estados Unidos como primer lugar, y una canción que fue muy tocada por las radios, la compuesta por Daryl Hall y John Oates en la voz de Paul Jan. Continuamos en Radio Mágica, y U2 hace uno de sus álbumes más grandes y conceptuales de la historia. En 1987, The Joshua Tree fue un disco diferente, distinto, con letras bastante personales y letras con mucha profundidad. En este tema, por ejemplo, I Still Haven't Found What I'm Looking For, aún no encuentro lo que estoy buscando, sería más o menos la traducción correcta. Hay pasajes bíblicos que se mezclan con las letras de las canciones, y Bono hace una de las melodías más bonitas, que también fue número uno en 1987 luego de With or Without You. Aquí está U2 en Radio Mágica 88.3 FM, música del recuerdo en inglés.

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Bob Marley aquí en Radio Mágica 88.3 FM. Seguramente les ha pasado esto en algún momento de su vida, no saber cómo decir, cómo se siente uno frente a su pareja, cómo le hacemos entender muchas cosas. Tal vez se han conocido hace mucho tiempo, ella es tímida y quizás ustedes dos no saben lo que pasa en ese momento, lo que sienten, lo que ellos están pasando en ese instante, pero vienen las promesas, el no renunciar a ella, el no decepcionarla, ni traicionarla, ni dejarla, ni hacerla llorar, ni decirle adiós. Todo lo que estoy mencionando está dentro de una canción que no es romántica, la hemos bailado, se llama Never Gonna Give You Up, con Rick Astley en Radio Mágico 88.3 FM, música del recuerdo en inglés. 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

Tony Basil, el diminutivo de Antonia, hizo de que esta actriz de reparto, porque participó en películas de los 60s, en la década de los 80 y luego de haber sido porrista de diferentes eventos, grabe una canción dedicada al novio, y este tema se llama Hey Mickey, que fue muy popular en la década de los 80s. Soy Juan Carlos Hurtado presentando la ruta de los clásicos por Radio Mágica, y ahora viene la mejor de 1977 en algunos países. Qué difícil, ahí estaba Hotel California, estaba también las canciones que hizo Andy Gibb, estaba El Año del Gato, y justamente Andy Gibb con esta canción llegó al primer lugar en el ranking mundial como disco del año con su primera canción, Solo Quiero Ser Tu Todo, en Radio Mágica, música del recuerdo en inglés.

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Escuchas Radio Mágica 88.3 FM y vamos a viajar imaginariamente a Canadá. La época de frío y temperaturas bajo cero. Casi todo el mundo usaba unos sombreros altos, negros, y por el frío, obviamente, que la gente sentía. Pero estos chicos, estos músicos, los hermanos Doroshuk, se negaron a usar estos sombreros porque no querían estar a la moda de todo el mundo. Querían ser diferentes, distintos. ¿Para qué vamos a usar esos sombreros? Así que, al buscar el nombre de un grupo, recordaron esta anécdota y decidieron llamarse Los Hombres Sin Sombrero, Men Without Hats del Canadá, la banda que nos dejaba uno de sus más grandes éxitos, por decir el primero, Safety Dance, hecho en 1982 y que estábamos recordando en Radio Mágico 88.3 FM. Hasta las 6 vamos a bailar con dos canciones que vienen pegadas. Al final, Greg Hinman, antes, Casey and the Sunshine Band con That's the Way I Like It, música del recuerdo en inglés.

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1: Aquí estamos y bienvenidos a la segunda hora de la ruta de los clásicos por Radio Mágica 88.3 FM. El cine siempre nos ha traído grandes canciones. Algunas películas han incluido temas para que formen parte de su banda sonora y muchas canciones han sido eso, el respaldo a películas que quizás necesitaban eso, una canción que identifique. Y por ejemplo, Tears in Heaven de Eric Clapton fue perteneciente a la película Rush. Y las tres que voy a presentar a continuación son de película. Una será de Semillas de Maldad de los 50, otra de Dirty Dancing y la que suena es de The Wall. La segunda parte de Another Brick in the Wall con Pink Floyd en este bloque que te dedicamos en la ruta de los clásicos en Radio Mágica 88.3 FM con música del recuerdo en inglés.

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Wake Me Up Before You Go Go, despiértame antes de irte. Andrew Ridgeley se encontraba en su habitación y había conversado con George Michael para que le avise en el momento que él se retire para ir a salir, tenían algunas cosas por hacer. Y George Michael, cuando ve, le deja un mensaje, despiértame antes de irte, dijo, vamos a hacer una canción que se llame así, y el título lo colocaron de esa forma, Wake Me Up Before You Go Go, a cargo de Wham en Radio Mágico 88.3 FM. Igualmente, las canciones tienen títulos originales, pero también los nombres de los grupos llaman mucho la atención. El que voy a presentar era una banda que tenía el apellido materno del cantante. No era nada comercial para la disquera, así que les pidieron cambiar un nombre y que busquen algo más comercial, algo que pegue, algo que la gente recuerde. Y ellos se ubicaron en el tiempo cuando vivían en un lugar lleno de gente en Hollywood, estaban allá en este lugar, y esa casa estaba llena de gente, no podían ni siquiera estar solos, no podían ni descansar bien. Es más, las habitaciones tenían 4 o 5 camas, entonces se inspiraron para colocarle nombre en esta casa repleta de gente, esta casa llena, abarrotada de gente, para colocarle el nombre a su grupo como Crowded House. Y este grupo graba una canción histórica para los 80s, una de esas baladas icónicas que alguna vez hemos bailado, Don't Dream It's Over, No Sueñes Que Todo Terminó, en Radio Mágica 88.3 FM, música del recuerdo en inglés.

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Deborah Harry, que empezó su carrera en los 60s, aunque no lo crean, desde muy chiquita le gustó la música. Ella quería salir de casa, ser un poco más rebelde, hasta que conoce a Chris Stein, su gran amigo, con el que formaron parte de una banda setentera de no mucho éxito, hasta que juntos tuvieron la idea de llamarse Blondie. Y esto porque ella, cuando caminaba por las calles, llamaba mucho la atención el color casi platinado del pelo que tenía ella. Y así surgió esta banda de muchos éxitos, y uno de ellos, One Way or Another, en Radio Mágico 88.3 FM. La canción que viene habla acerca de ese sueño de parejas cuando uno se vuelve loco, comienza a caminar por las calles, no le importa quién los mire, de la mano con la chica, uno camina, no miran hacia atrás, piensan en el mundo que los rodea, no quieren que nada malo pase, nada los puede detener, los sueños que construyen serán firmes para siempre. Nothing gonna stop us now. Nada nos detendrá ahora. Aquí está Starship en Radio Mágica, música del recuerdo en inglés.

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Don't You Forget About Me, Simple Minds, y otra que se convirtió en clásica de los ochentas. Saben que esta canción salió juntita con Everybody Wants to Rule the World. Juntas salieron, Todos Quieren Gobernar el Mundo, y las dos llegaron al número uno casi de manera consecutiva. Un gran tema, un clásico de los ochentas, sonando aquí en Radio Mágica de 1985. Y si hablamos de clásicos, John, Paul, George y Ringo, los Beatles, tienen una casa, Radio Mágica, donde puedes escuchar sus canciones como esta, Can't Buy Me Love, música del recuerdo en inglés. 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

Siempre innovador Michael Jackson sonaba en Radio Mágica con este tema del 7-9, Don't Stop Till You Get Enough. En el año 79, Michael, con un video de bolitas, de círculos, causaba sensación cuando la televisión recién aparecían los videos a color. 10 años después, Phil Collins, haciendo algo que le gustaba, cine, participó en la película Buster con esta canción titulada Two Hearts o Dos Corazones, de 1989, en Radio Mágica 88.3 FM, música del recuerdo en inglés.